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Se lo tiene más.

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0: carne. Huele. Ya voy, qué filoquina, qué que no es como... Ya son broca, así ya no sé.
1: A mí guay.
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0: Estoy al de que... Es que vale...

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